0: 不要怕，我们是来救你们的，赶快跟我走吧。
1: 少校，官衔不听嘛，
0: 我们凭什么信你？你想骗我们去台湾？没门儿！我是共产党啊，明天一早你们真要被送去台湾了，赶快走吧。
2: 共产党还穿着国民党的衣服，
1: 我不信。
0: 妈，
1: 妈，
0: 等等，
1: 他们真的是共产党，他们来救你们了。
0: 咱们现在赶紧走，再不走，特务来了，咱就走不掉了。
3: 这是我儿子，他不会害我的，咱们赶紧跟他走。
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